0: compa Gil. Hoy estabas buscando una excusa para echarte un buen tequila, para disfrutar del fin de semana. Pues bueno, déjame te cuento que el día de hoy es el Día Nacional del Tequila. ¡Eso es todo! Por eso, regresando, te voy a poner una canción de Vicente Fernández, por si te echas un tequila, te sepa más bueno, porque un tequila, escuchando rolas de Vicente Fernández, José Alfredo Jiménez, Celino Sánchez, ¿a poco no sabe mejor? Y luego más si es un viernes, ándate, cabrito, con lujo. Oye, quédate conmigo también, si tú mandaste la palabra clave de la hora pasada, ya te voy a estar marcando, ¿sale, vale? Pendiente, son 4 boletos, tú ya sabes para dónde, para que lleves a los chamacos en sus vacaciones.
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0: raza, ahora sí es lo que te truque, chencha. En la línea telefónica tengo a la comadre Griselda. ¿Cuánto llevabas ya mandando el mensaje de texto y qué palabra mandaste, Griselda? Bienvenida.
1: Hola, envié la palabra adrenalina y ya tenía una hora mandando mensajes.
0: Eso, toda la semana, ¿verdad? De seguro.
1: Toda la semana estuve escuchando, pero hoy estuve a tiempo.
0: Perfecto, muy bien. Oye, Griselda, pues valió la pena esa hora. Eres la ganadora del paquete de 4 boletos porque te vas a ir a Universal Studios Hollywood.
1: Sí, muchas gracias.
0: Paquetote de 4 boletos. Vas a estar en Universal Studios Hollywood para que sientas la velocidad, la acción, la adrenalina del Universal Fast and Furious. La emocionante nueva montaña rusa Fast and Furious Hollywood Drift en Universal Studios Hollywood, el cual va a abrir durante el verano 2026. ¡Felicidades, Griselda! ¿Hasta qué ciudad se va el paquetote de 4 boletos?
1: Para Daly City.

0: personas. Ya tenemos el día de hoy a Gonzalo Sansores de la Liga Defensora, el número de teléfono para cualquier caso criminal el día de hoy, porque aquí lo tenemos y aquí está para ayudarte. Es el 1-800-333-3676, 1-800-333-3676. No importa si es viernes, si es fin de semana, día feriado, tú márcales. Le damos la bienvenida, Gonzalo, ¿qué tal? ¿Cómo estás? Bienvenido.
1: Muy bien y muchas gracias por tenernos aquí otra vez. Y mira, cuando alguien está enfrentando un caso criminal, tienen que saber que hay ayuda. Y como siempre digo, no están solos. No solamente a lo que digo después de los segmentos, es la verdad. Cuando están enfrentando esos tipos de casos, es importante saber que no están solos, de aquí le vamos a ayudar. Pero mira, compa Gio, ¿cuántos años hemos trabajado juntos?
0: Ay, jodela, ¿qué será? ¿Unos 9? ¿Será ya?
1: Tanto tiempo. Ahora yo quiero ver

0: cubeta inclusive, o qué tanta tolerancia de alcohol también puede ser, ¿no?
1: No, sí tienes toda la razón. Y es la verdad, un trago es suficiente, eso no vale el riesgo. Y a veces personas, pues mira, lo voy a hacer, o mira, voy a tomar, y caen arrestados. Y, ay, ¿por qué lo hice? Nunca deben de manejar y tomar, eso le puede afectar ser arrestado.
0: Aunque pareciera broma, Gonzalo, de verdad, porque muchos nos podemos tomar un trago y decir, me siento bien, pero en el sistema puede ser que con eso te den un DUI.
1: La verdad que sí, y muchas personas tal vez se sienten bien, pero no van a hacer un examen en cómo se siente. El examen es de tu sangre y tu aliento a ver cómo estás. So, en el número uno lo agarraste bien.
0: Eso.
1: Otro fácil. Te voy a dar los fáciles primero para los fuertes al último.
0: Vámonos.
1: Si tienes un orden de arresto, en 20 años se te borra porque no te han arrestado. ¿Cierto o falso?
0: Bueno, en 10 años se puede borrar. No, no te creas. No, no, no, no. No se borra ni en 10 años ni en 20 años. No se puede borrar completamente hasta que lo trates.
1: Correcto, al 100%. Un orden de arresto nunca se va a desaparecer. Siempre va a estar ahí hasta que la persona lo arregle. Y mira, hoy en día yo he visto personas que vienen aquí a la Liga Defensora para casos de inmigración y tienen estos casos viejos. ¿Ok? Y con esos casos viejos, ven que hay orden de arresto y todavía están ahí y no pueden hacer nada. So, te digo de experiencia que un orden de arresto para nada se va a borrar. Okay,
0: oye, pero ¿dónde comenzó esa leyenda urbana, Gonzalo, de los 10 años?
1: El primo, el cuñado.
0: ¿En las carnes asadas?
1: En las carnes asadas, ahí. Y es que esto, y exagera, no.
0: Esta leyenda urbana, todo mundo lo ha dicho, después de 10 años se te borran los récords. Pues no es cierto, inclusive te pueden hasta perjudicar más. Bueno, vamos a continuar con Gonzalo Sansores. El número de teléfono es el 1-800-333-3676. 1-800-333-3676. ¿Tienes una pregunta de caso criminal? Bueno, repórtate. Ahora es el mejor momento de comunicarte.
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0: a los Sansores. Estamos hablando qué tanto sé de casos criminales. Ahora se volteó la tortilla, carnal. Él me está preguntando a mí. Bueno, número de teléfono es el 1-800-333-3676. Continuamos, Gonzalo.
1: Tú dime, compa Gio, ¿qué son dos razones que un oficial puede checar tu carro sin que tú le des permiso?
0: Si huele el carro a marihuana y si huele alcohol.
1: Ok, eso, la verdad, eso son buenas respuestas. Sí, y hay más, pero esas son dos buenas. Otro es, ajá, si la persona no tenía licencia para manejar, te puede checar el carro. Otro puede ser si cuando te pararon y se acercaron a tu carro, vieron que había una arma o algo en el asiento de atrás. Eso también va... puede un oficial sacarte del carro sin que tú, sin tu permiso. ¿Por qué? Porque esa persona tenía algo ilegal. So, esas son las razones que un oficial te puede salir. Hay más, pero esos son los más comunes. Ok. Y la última que yo tengo.
0: A ver.
1: Ok. Yo usé la información de mi primo para sacar un carro. Yo lo pagué todo. No hay nada de deuda porque yo lo pagué en completo. A mí no me pueden arrestar por fraude por eso.
0: Ay, esta sí está complicada, Gonzalo. Bueno, si nos vamos por los casos criminales, el camarada se puede meter en problemas si no pidió permiso.
1: Mira, vamos a explicarlo un poco más. El guy que lo usó, ajá, no le usó con permiso, nada más lo usó él mismo.
0: Sí, es fraude, porque no pidió permiso. Es fraude, 100%.
1: Ok, pero lo pueden arrestar porque no pagó el carro y ahora ni deben el carro y ya se le mejoró el crédito.
0: Si no pidió permiso, puede ser que ahí sea un caso criminal, pero si pagó los pagos, pues no sé, aplaudirle porque hizo buen trabajo.
1: No, compañero, mira, eso es fraude. No importa si lo pagó en total, no hay nada que se debe o que le hizo bien. Como lo agarró sin permiso y es fraude, esa persona puede ser arrestado y va a ser al nivel felonía. ¿Por qué?
0: ¿De verdad?
1: Porque, sí, porque la cantidad es lo que vale el carro. Y si es un carro de $5,000, eso es una felonía. Eso te digo, personas que usan nombres falsos que no son de ellos, no importa si hicieron algo malo o no, esa persona va a ser arrestado, ¿ok? Por fraude.
0: ¡Ande, cabrito!
1: En realidad, dijiste que la persona puede ser arrestado, eso sí, estaba todo bien. So, en la actualidad, lograste 100%.
0: Eso, ahí está, ¿eh? Bueno, familia, tenemos a Gonzalo Sansores en este momento para que él mismo te ayude. Él te va a contestar el número de teléfono para cualquier caso criminal. Gonzalo, ¿cuál es el día de hoy?
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0: Eso, aquí está Gonzalo para ayudarte. Se va a quedar otro ratito más. 1-800-333-3676. 1-800-333-3676. Gracias, Gonzalo. Estaba bueno el día de

0: abrazo, bonito viernes, señoras y señores. La información de los deportes. Más adelante juegan las Águilas del América el día de hoy en el Estadio Azteca. ¿Qué hubo, le papá? Junto con el Atlante. ¿Quién será local en el partido del día de hoy? ¿El Atlante o el América? Un partido tan anticipado, ¿no? Bueno, ya tenemos los próximos rivales de la selección mexicana. El primer partido va a ser en el mes de septiembre, el día 26, por cierto. Aquí son cuatro selecciones confirmadísimas ya. Primero contra Colombia, después contra Perú, Estados Unidos el 3 de octubre y Chile en Pasadena, California. Bueno, son varios encuentros atractivos, creo yo, para que sean los primeros de Rafael Márquez. ¿Cómo crees que nos va a ir ahora con este?
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93 de la raza, bonito viernes, maneja con mucho cuidado. Terminó el mundial ya y están empezando a salir los números. Te voy a platicar cuál crees tú que haya sido el partido que más audiencia tuvo. ¿Cuál crees de todos los que se llevaron a cabo?

93 de la raza, así que le digas el compa Gil. ¿Cuál crees tú que fue el partido con más espectadores? Y no fue el de la final de la semana pasada, España contra Argentina, no. El partido con más espectadores, 35.9, fue México contra Inglaterra. En segundo lugar fue el de México contra Ecuador. En tercer lugar, México contra Corea del Sur. En cuarto lugar, México contra Sudáfrica. Y en quinto lugar, México contra Chequia. En sí, bueno, todos los partidos de México fueron los que más audiencia tuvieron.

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93.3 La Raza. ¿Qué hacer este fin de semana? El día de hoy inicia la feria en la ciudad de Gilroy, la Feria del Ajo. Gilroy, reconocido mundialmente como la capital del ajo. En Sacramento está llevando la Feria Estatal de California, el cual hace 10 años, escucha, era completamente ilegal. Ahora es lo que está acaparando bastante audiencia en esta Feria Estatal de Sacramento, en California. Está una exposición de marihuana, el cual te enseñan qué tipo de plantas de marihuanas hay. Te enseñan a enrollarte un churro de marihuana y hasta le puedes quemar las patas a Satanás ahí mismo. ¿Qué hubo, ¿Cómo ves? ¿Cómo cambian las cosas? Bueno, se quedan en buenas manos con mi compa el Barzón, el orgullo de Meca, Jalisco. Nos escuchamos mañana, sabadito, a las 3 de la tarde.

¡Epa! Estás escuchando 93.3 La Raza, música de calidad. ¡Feliz viernes! ¡Qué rico fin de semana! Muchas gracias al compa Gil. Hora pariente, ya se va el vato hasta Tepic, Nayarit. Mañana regresa en punto a las 3 de la tarde. ¡Vamos a darle! Espero que se pasen un fin de semana a todo dar. Muchos de ustedes ya van rumbo a casita, ya lo están esperando con una rica cena. Muchos de ustedes ya están pensando que hoy hay que pachanguear macizo. Venga, venga, hoy al pendientes, ahí viene la palabra clave de esta noche. Te va a hacer ganar un paquete familiar para Universal Studios Hollywood. ¡Abusados! Ahí viene, ahí viene.

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Soy su compa el Barzón. Oigan, manden la palabra recorrido. Recorrido es la palabra clave. 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Así es que la palabra clave de esta noche es recorrido. 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Soy su compa el Barzón a través de 93.3 La Raza, música de calidad.

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Oigan, sigan mandando la palabra recorrido al 43902. 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

Ahí quedó la chona. Es la hora de Yo Sé Que Te Acordarás. Muy buenas noches, soy su compa el Barzón. Qué chulada, fin de semana rico. Y bueno, mientras tanto, usted siga mandando la palabra recorrido al 43902. 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Soy su compa el Barzón a través de La Raza. Súbale.

Soy su compa el Barzón a través de 93.3 La Raza, música de calidad. Damos inicio a la hora de las 9 de la noche con estas rolonas. ¿Ya mandaste la palabra recorrido al 43902? Bueno, mándala. Te puedes ganar el paquete familiar para Universe Studios Hollywood.

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0: artistas favoritos, Grupo Firme, me gustan porque son de Tijuana.
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Soy su compa el Barzón. Feliz noche. 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

estás escuchando 93 en la Raza Música de Calidad. Soy su compa Barzón. Feliz noche para todas las reinas de la limpieza. Muchas gracias por dejarme entrar ahí a sus chambas, a sus oficinas, a sus clínicas, a sus escuelas. Venga, venga, para toda esa raza que hace deliveries también, esos de DoorDash. Súbale, soy su compa Barzón a través de la Raza. Feliz fin de semana.

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0: María, qué puntería.
1: Estás escuchando 93 de la Raza, música de calidad. Soy su compa el Barzón. Hasta aquí le vamos a dar. Hoy o mañana nos escuchamos en punto de las 7 de la noche. Feliz fin de semana.

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0: Con una canción de La Arrolladora me casé y eso nunca se me va a olvidar.
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9: 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Me comunican y me dicen que tengo oyente en línea. Bienvenido, bienvenida. Fecha de nacimiento es tan amable.
10: La mía es del 6 de noviembre.
9: Sí.
10: Del 81.
9: Me dijo, hermanita, 6 de noviembre del año 81, ¿verdad?
10: Sí, así es.
9: Lo primero que estoy analizando en la mesa de trabajo y lo primero que estoy analizando y viendo con mis compañeros es que usted ha sido víctima de un bloqueo en tercer nivel.
10: ¿Bloqueo?
9: Sí, hermano, un bloqueo el cual le está afectando su parte sentimental, la parte del amor. Usted no es feliz en el campo sentimental, en el campo del amor ha sufrido mucho, pero este daño ya lleva mucho tiempo. Yo este daño que les hicieron ya lleva mucho tiempo y está en tercer nivel.
10: ¿Y es contra mí o...?
9: Contra la familia, ¿oyó?
10: ¿Cómo quién será? No sabemos.
9: Ay, hermanita, lo que más me duele es que es su propia familia. Le hablo de su tía. Lamentablemente ella se llenó de envidia hace 3 años en contra de todos ustedes y les mandó a hacer un mal. Para poder quitar y poder limpiar, debe visitarme personalmente usted en mi centro espiritual, ¿sí?
10: ¿Cuándo podré ir con usted?
9: Si me puede visitar hoy o mañana sería mucho mejor.
10: Mañana puedo ir.
9: Mañana la espero, tengo un cupo a las 3 de la tarde para apartarle la cita para que por favor acuda a mi centro espiritual. Pido que sea muy puntual, ¿sí?
10: No me pide algún dato o algo, o sea, mi nombre o nada más digo que le hablé a usted.
9: Nada, simplemente dice que usted habló a la radio.
10: Ah, ok. Muchas gracias, hermano.
9: Gracias a usted por llamar en este momento, ya sabe, Vuelvo y le digo, trate de hablar con sus padres, explíqueles lo que hablamos aquí en la radio, que fue su propia tía la que los tiene envidiados, la que los tiene dañados, y los espero mañana a las 3 de la tarde. Gracias por comunicarse, gracias por confiar y depositar la fe y la confianza en nosotros.
10: Gracias, gracias.
9: No queremos que existan más preocupaciones, no queremos más separaciones en los hogares, no queremos que exista más la pérdida del amor, no queremos, mi querido hermano del alma, que usted en este momento no tenga suerte. Queremos que, siendo el amor una de las más bellas joyas que nuestro Padre Celestial nos dejó en este mundo, existen seres que terminan repudiando completamente este sentimiento y se convierten en algo peor que una bestia o en hienas que no respetan nada de lo hermoso que se mueve a su alrededor. Los fracasos en los negocios, las malas ventas, la mala situación laboral y con ella el desempleo son síntomas de la mala energía y de la mala suerte de las personas. Al estar rodeados de influencias negativas, todas las empresas, escúcheme bien, van a cerrar puertas. Todas las personas van a estar sufriendo. Y si estamos trabajando en alguna parte y ese dinero que recibimos no nos rinde o tenemos enemigos ocultos, estamos irremediablemente condenados a sufrir muchas consecuencias negativas. Debemos dejarlas a un lado. Tenemos, escúcheme bien lo que le voy a decir, tenemos que actuar de inmediato porque las energías negativas hay que convertirlas en energías positivas. Tenemos que aprender de las personas que hoy por hoy tienen éxito. Así es, mi querido hermano del alma, que nosotros tenemos que abrir los ojos y darnos cuenta y saber las causas o los síntomas de la mala suerte. Pueden existir muchas más energías negativas en este instante, pero estas que yo les estoy nombrando son las principales, son las que todo ser humano viene sufriendo últimamente. ¿Qué debemos hacer en estos casos de dificultad? ¿Cómo podemos lograr que nuestra mala suerte se vaya y nos llegue la buena suerte? Existen, lógicamente, muchas formas, muchos métodos para poder triunfar en la vida. Pero lo más aconsejable, o sea, lo primero que hay que hacer es conocer el origen de esa mala energía. Porque solamente así podemos aplicar los conectivos necesarios. De ahí que nosotros los invitemos diariamente para que ustedes nos visiten. Y lo primero que hay que hacer es conocer la causa y el motivo del fracaso y quién está detrás de todas estas energías negativas y de todo esto malo que nos viene sucediendo en la vida. Es por eso que le invito para que usted llegue a mi centro espiritual, tome una consulta personalizada y se dé cuenta quién es la persona que lo tiene amarrado, que se dé cuenta quién es la persona que lo tiene engañado, que se dé cuenta si la persona que usted tiene a su lado de verdad le conviene, le ama, le quiere o le traiciona. 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Tengo más llamados, tengo más comunicaciones. Otra dama, hermanita, ¿cómo está?
11: Pues bien, bien, gracias.
9: Bueno, regáleme.
11: Aquí andamos hablando para lo de un de lo de mi mamá que le está pasando en sus pies.
9: Regáleme la fecha de nacimiento, por favor.
11: Es del 23 de julio del 57.
9: Del año 57, su mamá fue víctima de una maldad hace 14 años. Esto le viene dando a ella una picazón, un desespero, una angustia, pero más que todo en horas de la tarde. desde las 3 hasta las 6, 7 de la tarde, ella viene sintiendo un desespero en el cuerpo y se le viene como inflando las piernas, ¿verdad? Y una picazón.
11: Sí, lo que pasa es que nada más le salen las partes, o sea, así por decir, desde sus rodillas hacia abajo.
9: Exactamente. Lo que pasa es que el daño y la maldad que le hicieron a ella es para, lamentablemente, dejarla postrada en una cama. Por eso es que a ella le duelen las rodillas, le duelen las piernas. La parte de arriba del cuerpo no, es de la cintura para abajo, ¿verdad?
11: Sí, nada más en lo que en las partes de sus piernas, da cuenta que de las rodillas para abajo.
9: Exacto.
11: Y no, y ahorita pues nos ha ido, o sea, bien así, porque mi papá pues sin trabajo.
9: Imagínese.
11: Y nosotros ahí pues todos ahí sin hacer nada, pues mi papá sin trabajo y mi mamá ella con eso.
9: Y ella enferma, una situación bastante grave. Cuénteme algo, a su mamá le han salido como una especie de manchas en las piernas.
11: Como hongos, pero no es hongo, se hace cuenta que, no les sé explicar.
9: No se preocupe, hermana, yo le entiendo porque ya anteriormente he tratado estos problemas que parecen como hongos en la piel, pero es el mismo daño y es el mismo mal.
11: Bueno, muchas gracias y pues te lo agradezco, ¿verdad? Como quiera, nosotros pasamos el sábado.
9: Dios
11: gracias.
9: Me la bendiga.
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1: 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Escuche con atención. Muchas personas hoy viven tranquilas. ¿Por qué? Porque recuperaron el amor, porque volvieron a tener buena suerte con el dinero. Pero primero estuvieron donde estás tú ahora, confundidos, con el corazón roto o con los caminos cerrados. A través de las orientaciones espirituales, a través de las cartas del tarot, se puede descubrir verdades, romper energías negativas y abrir nuevos caminos en tu vida. Si tú que me estás escuchando en este momento te encuentras sufriendo por amor, si tu pareja se alejó, si la mala suerte no te deja avanzar o si sientes que algo extraño está afectando tu destino, este es el momento de buscar una respuesta. Miren, hay tanta gente mala, hay tanta gente negativa, hay tanta gente inescrupulosa y envidiosa que no quieren que usted progrese. Por eso yo quiero, a partir de este momento, usted se comunique conmigo porque las líneas siguen abiertas en este instante para todas aquellas personas que quieran hacer una pregunta y recibir una verdadera orientación espiritual. Le repito, hay gente envidiosa, personas que saltan las tapias de un panteón o muchas veces a través de una fotografía, a usted lo pueden dañar, a usted lo pueden perjudicar. La maldad se va a ver todos los días, se van a ver destruidos los hogares. De la noche a la mañana el esposo le va a agarrar fastidio a la esposa. La esposa no va a querer que el esposo le toque ni una mano. Se van a ver arruinadas las cosechas. Se van a llevar a la ruina prósperos comerciantes. Van a implantar enfermedades psicosomáticas rebeldes y desconocidas. Van a sembrar el terror en la juventud, a la que llevarán a la drogadicción, a la prostitución y a una serie de conflictos a nivel juvenil. La atmósfera estará sobrecargada de expectaciones negativas y esto también va a contribuir a la destrucción de un planeta cada vez más azotado por las desgracias. En pocas palabras, mi querido hermano, mi querida amiga, la situación de la humanidad será tan desesperante que muchos optarán por irse, por aniquilarse, porque muchos seres humanos piensan que todo se ha terminado en su vida. Yo les hago ese llamado desde aquí, desde la radio. Mire, mi hermano, si usted desea triunfar en la vida, desea curarse de una terrible enfermedad, salir adelante de algún problema, sacar a su hogar hacia adelante. ¿Cuántas personas sufren y lloran a consecuencia de un daño, a consecuencia de un mal? Miren, yo he visto tantos daños y tantos males en mi centro espiritual,
9: que me quedo sorprendido, que me quedo aterrado de ver cuánta es la maldad y a dónde llegan los brujos, hasta dónde llegan las pitonisas. Se atreven a saltar las tapias de un panteón, de un camposanto, extraen sustancias, elementos los cuales no puedo nombrar aquí en la estación radial, y a usted lo dejan postrado en una cama alimentándose de manos terceras. Ahora, toman una fotografía suya, la sacan de las redes sociales, le hacen una ritualización, misas negras, lo entierran a usted en un camposanto y es por eso que usted no levanta cabeza, no le va bien, sufre enfermedades, su familia no lo quiere, se siente muchas veces desgraciado, pero perdóneme la palabra. Hay gente que me dice, yo vivo desgraciado toda la vida en el amor. No, a usted lo pueden tener dañado. A usted le pueden estar haciendo un embrujo a sus espaldas y usted desconocerlo. ¿Y cómo se va a dar cuenta? 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Tengo más oyentes en línea. Este es un programa de participación activa. Fecha de nacimiento, por favor.
13: Soy del 17 de junio, sí. Del 48.
9: Del 48. Estamos haciendo aquí el estudio grafoanalítico, analizando muy bien la mesa de trabajo. Y lo que a usted más la tiene preocupada es su hijo, el mayor. Le hablo de Carlos. Cuéntenos, ¿qué es lo que pasa con él?
13: Lo que pasa es que él está enfermo. Primero habían dicho que tenía azúcar. Y hace una semana que dicen que no, que siempre que no tiene azúcar. Y él sigue enfermo con sus dolencias.
9: Sigue con sus dolencias, con sus malestares. Lo que pasa es que lo que tiene su hijo, el mayor, no es de médico. Por eso es que le toman los exámenes, un médico le dice una cosa, otro médico le dice otra. Y lo que tiene su hijo es un daño, es una maldad. Esto se lo hizo a él una novia que tuvo hace 2 años aproximadamente. Tuvo una relación con una muchacha. Esta muchacha quería casarse con él, pero pues su hijo no es de matrimonio. Y pues esta muchacha quedó ofendida, esta muchacha juró ante un altar negro de que su hijo las iba a pagar. ¿Su hijo cree en estas cosas? ¿Usted le ha hablado a su hijo de este programa, de lo que nosotros hacemos? ¿Cree usted que puede visitarme con su hijo lo más pronto posible?
13: Estoy tratando de convencerlo porque yo tengo 3 días que los oía a ustedes en el radio.
9: Perfecto, sí.
13: Y entonces anoche le dije yo a él, le dije, ¿cómo ves, hijo? Vamos.
9: Sí.
13: Pero espero en Dios que me acompañe porque me urge mucho,
9: claro,
13: mucho que...
9: Claro que nos visite personalmente. Hermanita, la esperamos en nuestro centro espiritual, pero eso sí, con la presencia de su hijo, hable con él, hable claramente, dígale el daño que tiene y explíquele a la mujer que le hizo el daño que él inmediatamente va a acceder y va a creer de lo que le estamos diciendo. Entonces los esperamos, ¿sí?
13: Bueno, muchísimas gracias, hermano.
9: Gracias a usted por haber confiado en nosotros la salud de su hijo. Los esperamos, pues, nos vemos pronto en nuestro consultorio para podérselo curar. Eso sí, le voy a dar la garantía total de menos de 72 horas va a haber completamente curado a su hijo.
13: Sí, ahí nos vimos primeramente, Dios.
9: ¿Tiene la dirección?
13: Sí.
9: Bueno, hermana, que mi Dios me la bendiga. Pase un bonito día.
13: Gracias, igualmente.
9: Bueno, hermana. Escúchenos con atención, hermano. Y si tiene fe, si tiene voluntad, deseos de curarse, deseos de solucionar problemas, trate de asimilar nuestros consejos y simplemente escríbanos, simplemente llame, simplemente comuníquese conmigo con tan solo su fecha de nacimiento y a través de este programa, a través de la comunicación, nosotros le vamos a decir qué es lo que viene pasando en su vida, qué es lo que viene sucediendo a su alrededor. Nosotros practicamos un estudio muy especial cada vez que una persona nos llama por medio del Cristo revelador y por medio de un estudio minucioso que nos enseña qué dicen los rasgos de cada fecha de nacimiento, es que nosotros le podemos decir a todos ustedes qué es lo que viene pasando en su vida, qué es lo que viene sucediendo con cada persona que se comunica conmigo, qué problema tiene, qué le espera en ese futuro no muy lejano y cuáles son sus aspiraciones y por qué de la noche a la mañana viene sufriendo y viene lamentablemente atravesando situaciones difíciles en su vida. Yo sé que muchas personas están escuchando este programa con atención, yo lo realizo con amor, con cariño, yo lo hago y lo elaboro con verdaderos deseos de servir, preparamos todos los días este programa, pero mucho cuidado. Este programa lo transmitimos para personas creyentes, para personas que de verdad quieren innovar, para personas que de verdad se quieren curar, para los hermanos y las amigas que valoren estos conocimientos, para los que quieran evolucionar positivamente en la vida, comprendiendo que hemos venido a este mundo a vivir bien y que es una sucesión de días, semanas y meses y años, pero bien, no como muchos oyentes que me están escuchando en este momento y viven de fracaso en fracaso, de enfermedad en enfermedad. Me dicen, ya me manifiestan que tengo oyente en línea, vamos a darle cabida a todas las llamadas. Fecha de nacimiento es tan amable.
14: 31 de enero del 79.
9: Una mujer completamente batalladora, luchadora, pero la acaba de dejar su esposo con sus dos hijos, ¿verdad?
14: Ajá.
9: Y aparte de que se fue, la dejó botada prácticamente con sus dos hijos, le ha dejado un gran dolor en el corazón y es por eso que usted últimamente siente dolores de cabeza, cansancio y no le provoca hacer nada, ¿cierto?
14: Sí, así es.
9: Hermanita, esto va empeorando cada día más. Lamentablemente vemos que su esposo también le ha dejado unas deudas bastante grandes, pero nosotros en mi centro espiritual se lo vamos a hacer regresar para que él le pida perdón, para que él llegue arrepentido. ¿Para cuándo los puede visitar?
14: Pues, no sé, yo creo la otra semana.
9: Bueno, pues la otra semana que me visite me trae una fotografía que tiene de su esposo de cuerpo entero, ¿sí?
14: Ok.
9: ¿Usted anteriormente ha visitado o ha consultado esto que me está diciendo con otras personas o ha buscado ayuda en otra parte?
14: No.
9: Bueno, pues mi hermana, mucho mejor, ya sabe, la esperamos la otra semana con la fotografía. Muchas gracias, que esté muy bien, que tenga un bonito día.
14: Sí, igualmente, gracias.
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9: 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Llegamos a la parte final de nuestro programa. Las cartas del tarot pueden mostrar lo que está pasando en su destino. Pueden revelar bloqueos, energías negativas, daños y también las oportunidades que nuestro Señor y el universo tienen preparadas para usted. 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Llegamos a la parte final. Vuelvo y le repito, miren. No se quede con esa incertidumbre en su cabeza. Permítame ayudarle. Permítame orientarle. Podemos juntos buscar una solución espiritual para su vida a través de nuestro programa. Que nuestro Padre Celestial siempre bendiga su hogar, siempre bendiga su salud, siempre bendiga su amor y su camino. Y recuerde que su llamada puede ser el primer paso para cambiar su destino. Hasta mañana. Bendiciones para todos.
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25: Mis queridos hermanos del alma, como es todos los días de costumbre realizar nuestro programa en vivo y en directo, llegando a todos ustedes, a todos sus hogares, a sus sitios de trabajo, a sus casas, llegando a sus ranchos, llegando donde usted se encuentre, mi querido hermano del alma, todos los días, como le digo, siempre realizando nuestro programa en vivo y en directo para llevar a cabo nuestro mensaje, porque esto es un mensaje de paz. Esto es un mensaje de amor, esto es un mensaje de confraternidad espiritual. ¿Cuántas personas nos han visitado ya? ¿Cuántos hombres y cuántas mujeres nos han consultado, han deseado salir adelante? ¿Cuántas personas han encontrado ya la paz, han encontrado la dicha, la armonía? ¿Cuántas personas han encontrado nuevamente su salud? Personas que sufren con sus hijos se encuentran mal casados, mal casadas, sus hijos han cambiado. ya no son los mismos de antes. Sus hijos muchas veces ya ni llaman a la mamá y esto nos tiene sumamente preocupados, sumamente preocupados. Hijos que se olvidan de sus padres y así sucesivamente vienen sucediendo y pasando cosas en una casa y en un hogar, lo cual para nosotros son inaceptables. Le repito, ¿cuántas personas en este instante se encuentran atravesando situaciones difíciles en su vida? Comuníquese usted que tiene y necesita ese consejo.
0: ¿Tiene algún problema? ¿Sufre alguna enfermedad? ¿Tiene alguna dificultad para salir hacia adelante? Recuerde que a través de los números telefónicos que yo le doy, a través de mi programa, usted se puede comunicar. Puede usted recibir una consulta a través de los arcanos mayores, arcanos menores, donde le diré todo. ¿Qué pasa en su vida? ¿Quién es su amigo? ¿Quién es su enemigo? ¿Quién le engaña y quién le traiciona? 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Y este programa es un programa hecho y elaborado en vivo y en directo. Tengo oyente en línea. Fecha de nacimiento es tan amable.
3: Del día 3 de julio de 1954.
0: Del año 54, hermanita. Re bueno, respíreme por la nariz, por favor, y bótelo por la boca. Hagamos un puente telepático. Y bótelo por la boca, por favor. Eso, hágalo 3 veces. Nuevamente vuelva y hágalo. Y vuelva y bote eso. Y vuelva y hágalo por última vez. Y vuelva y bote el aire. Eso, hermanita. 3 de julio del año 54. Regáleme un numerito del 1 nomás, del 1 al 22.
3: ¿Del 1 al 22?
0: Sí, señora.
3: ¿El 16?
0: El 16. Pues hombre, me da lástima y me da pesar tener que decirle que la llamada suya es un polo opuesto a la llamada que me acaba de hacer la otra señora. Pues le voy a decir por qué. La otra señora me acaba de llamar porque quería saber si su hija pues iba a quedar en embarazo y viven bien en el y viven muy bien en el hogar, viven en paz, sí, en armonía. Usted no vive ni en paz ni en armonía, hermana.
3: No.
0: Lamentablemente ustedes viven en su casa como si vivieran perros y gatos. Tienen gente alrededor de usted, tienen unos vecinos que no les conviene para nada.
3: Sí, pues sí sé, hay unos vecinos ahí muy envidiosos.
0: Uy, tienen unos vecinos, hermanita, que no se fijan sino en lo que ustedes hacen y no hacen.
3: Ajá.
0: Para estar criticándolos, para estar hablando mal de ustedes.
3: Ajá.
0: Yo veo que usted es una persona que da 3 pasos para adelante
3: Y dos para atrás.
0: Así mismo están sus hijas. A ustedes les han tirado algo, hermanita, y eso es por eso que no levantan cabeza.
3: Ajá.
0: A ustedes les tiraron una sal, pero no sal de comer, ¿no? Porque cuando yo digo sal, la gente piensa, ah, pero es sal de comer.
3: Sí,
0: no, esto no es sal de comer, hermana. Esto es una sal que la gente la prepara, esto se utiliza con la sal, pero del mar, se utiliza con algo del cementerio, o sea, del panteón. Esto lo mezclan, esto le hacen un preparativo, una sal especial.
3: Ajá.
0: Pero se llama sal porque cuando una persona dice, me está yendo mal, dice, me estoy salado.
3: Sí,
0: entonces,
3: exacto.
0: Por eso se llama sal.
3: Ajá.
0: Pero en sí no es sal como la gente piensa que es la sal de comer, no.
3: Ajá.
0: A ustedes les han tirado, hermanita, vuelvo y le repito, les han tirado una maldad, les han tirado un daño.
3: Ajá.
0: Y es por eso que ustedes no levantan cabeza.
3: Ah.
0: Es por eso que ustedes no pueden salir adelante.
3: Ah.
0: ¿Algo más que me quiera preguntar?
3: Pues no, nada más, o sea, ¿dónde los puedo consultar?
0: Terminamos la comunicación y voy a dar la dirección.
3: Ajá.
0: Tenga listo lápiz y papel.
3: Sí, definitivo.
0: Para que anote bien la dirección.
3: Ah, bueno.
0: Bueno, mi hermana, que mi Dios me la bendiga.
3: Gracias, muy amable.
0: Bueno, hermanita, para servirle, feliz día.
3: Adiós.
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9: que está atravesando o que está sufriendo los rigores del destino. Yo le pido que me traiga una fotografía ampliada de su papá, de su mamá, de su hermano, de su cuñado, de su cuñada. Hay personas que de pronto quieren preguntar por algún familiar que está sufriendo y que se encuentra postrado en una cama, en un hospital o en un centro de asistencial de salud. Hay personas que se encuentran privadas de la libertad. A esas personas no las vamos a juzgar, les vamos a ayudar, les vamos también a brindar ese consejo y esa orientación espiritual. Es por eso que a diario nos esforzamos para realizar este programa, para brindar una ayuda espiritual a tantas personas, a tantas gentes que de verdad solicitan el apoyo y la orientación de un verdadero profesional. 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No puede seguir viviendo con el mismo dolor, tomando las mismas malas decisiones y esperando resultados diferentes si no actúas ya. Escúchame, no cierres tu corazón, pero tampoco entregues tu alma a quien no lo merece. Yo te invito para que tú me visites. 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Oyente en línea, fecha de nacimiento es tan amable.
4: 5 de septiembre del 45.
9: 5 de septiembre del año 45. Nacida bajo el signo de Virgo, ¿sí lo sabía?
4: Sí, señor.
9: Es el día que le conviene es el día martes.
4: Uh-huh.
9: Es una mujer sencilla, discreta, muy trabajadora, muy noble.
4: Sí.
9: Es una mujer dedicada a su trabajo cuando lo tiene, ¿no?
4: Así es, señor.
9: Es una mujer muy dedicada a su trabajo, le gusta trabajar, odia la mentira y odia la infidelidad.
4: Claro que sí, así soy.
9: Viendo su carta astral, analizando la carta natal, la interpretación de su signo zodiacal, veo de que usted viene muy pensativa y viene muy afectada en la parte de su corazón. Usted me quiere preguntar por alguien. Esto viene pasando en su vida, ¿verdad?
4: O sea, pues a ver qué pasa con mi pareja, ¿verdad?
9: Perfecto.
4: Con el señor Roberto, señor.
9: Yo soy una persona muy franca, ¿sí?
4: Ajá.
9: Pero yo le voy a decir una cosa.
4: A ver.
9: Usted es muy posesiva, hermana.
4: Sí.
9: ¿Por qué?
4: Pues es lo que me regaña mi familia también.
9: Usted es muy posesiva.
4: Usted es muy posesiva y me regañan y muy celosa.
9: Usted es muy celosa.
4: Uh-huh.
9: Usted molesta mucho a este hombre. Y este hombre la quiere, hermana.
4: ¿Sí me quiere?
9: Sí, claro. Este hombre la quiere. Lo que pasa es que él la quiere a su manera.
4: Ah, okay.
9: Y usted quiere obligarlo a él a que la quiera de otra forma.
4: Ajá.
9: Pero él la quiere a su manera.
4: Ah, okay.
9: Pero usted tiene que quitarse esos celos.
4: Ah, okay.
9: Y tiene que quitarse esa posesión que tiene hacia él.
4: Uh-huh.
9: Porque si no, el hombre se le va a aburrir.
4: Ah, okay.
9: ¿Estamos de acuerdo?
4: Okay, sí, señor.
9: Yo le voy a decir una cosa. Él en este momento está bien con usted.
4: Ah, okay.
9: No se preocupe, ¿oyó?
4: Ah, qué bueno.
9: No se preocupe. ¿Tiene la fecha de nacimiento de él?
4: Mire, pues es que la fecha de nacimiento, como hace poquito que lo conozco.
9: Perfecto.
4: Va a cumplir 69 años.
9: 69 años.
4: El 23 de... El 23 de noviembre.
9: 23 de noviembre.
4: Uh-uh.
9: ¿Él trabaja con algo de seguridad?
4: Sí.
9: Ah, perfecto. Hermana, no desconfíe de él, ¿oyó?
4: Ah, qué bueno.
9: No desconfíe de él, que es una buena persona.
4: Porque yo sí lo empiezo a querer, fíjese. Claro. A pesar de que tenemos poco, no. Yo lo empiezo a querer a mi viejo.
9: Y él también.
4: Ah, qué bueno.
9: Y él también.
25: Mire, así como le dije a la señora que me llamó ahorita,
5: sí.
25: Si usted quiere que nosotros le hagamos una charla de pareja, pues visítenos en la fundación.
5: Ok.
25: Ya le voy a dar la dirección, ¿oyó?
5: Ok.
25: Tenga listo lápiz y papel, que le voy a dar la dirección.
5: Sí.
25: ¿Estamos de acuerdo?
5: Sí, señor.
25: ¿Alguna otra pregunta, amiga?
5: No, pues nada más de que si él va a seguir conmigo o sí, ya no, nada más de lo que quería saber.
25: Va a seguir con usted, pero usted tiene que cambiar esa actitud tan celosa y posesiva que tiene.
5: Ah, ok.
25: Esto la perjudica, ¿oyó?
5: Ok, señor, muy amable. Muchas gracias, señor.
25: Gracias a usted por haberse comunicado.
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25: 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Por eso a diario a todas las personas le digo, si usted sufre, si usted, mi querido hermano, mi querida amiga, le va mal en el campo del amor, si usted enamora y fracasa, si juega y pierde, si usted ve que el dinero no tiene el rendimiento que usted le quiere tener, si usted ve que su suerte ha cambiado, si usted se da cuenta, mi querido hermano, y ve con sus propios ojos que se propone hacer muchas cosas en la vida y todo le sale al revés, si usted se siente en este momento en un callejón sin salida entre la espada y la pared y muchas veces sin qué camino verdaderamente tomar, aquí estamos. Aquí estamos y estamos invitándole para que usted nos visite, para que usted nos consulte, para que usted se entreviste con nosotros, para nosotros poderle quitar esa venda opaca de los ojos. ¿Cuánta gente tiene una venda opaca en los ojos que no pueden ver ese verdadero éxito, ese verdadero triunfo? Por eso le digo, venga hermano, para que usted observe, para que vea el camino de la verdadera realidad, el camino de la verdad, de la felicidad, porque muchas personas en este momento me dicen, hermano, puedo tener todo el dinero del mundo, pero si yo no tengo salud, si no tengo felicidad, no lo voy a poder disfrutar. Recuerde que a través de las líneas de la palma de la mano, porque muchos hombres y muchas mujeres también nos dicen cómo me analizan y cómo me ven ustedes, a través de las líneas de la palma de la mano, a través de las cartas de la línea del tarot, a través de las del iris de la vista, la cirrosidad de la lengua, el hábito de su carácter, el trazo de su conducta, le vamos a decir por qué últimamente va de mal en peor, por qué no ha tenido buena suerte en la vida, por qué no ha tenido una estabilidad emocional, por qué ha sido usted una persona rechazada, porque he visto personas rechazadas, por no solamente por sus parejas, sino por su familia, por sus amigos, por sus compañeros de trabajo. Invito a todas las personas que sufren y que lloran, a todas las personas que en este momento tienen dudas y dificultades para poder sobresalir, a que se comuniquen, así como los invito a que nos consulten, los estoy invitando a que se comuniquen con nosotros. Le repito, hermano, le repito, amiga, no deje que nada malo, escúcheme bien, no deje que nada malo se le interponga en su vida, no deje, querido hermano, que esta negatividad siga carcomiendo su vida, déle un cambio radical a su problema, decídase de una vez a triunfar, decídase de una vez a pasar del mundo de los vencidos al mundo de los vencedores. Recuerde bien, visitándonos logrará muchas cosas positivas, visitándonos en nuestro consultorio personalmente va a poder usted salir hacia adelante. Recuerden que todos hemos nacido bajo Dios, todos hemos nacido bajo nuestro Padre Celestial. Todos hemos nacido con estrellas positivas, pero lamentablemente estas estrellas a veces, y casi la mayoría de las veces, o casi en la mayoría de oportunidades, esas estrellas son bloqueadas. Hoy, mi querido hermano del alma, quiero invitarle a usted. Hoy, mi querida amiga, quiero hacerle la cordial invitación por medio de las ondas hercianas de la radio a que usted nos visite, a que usted se consulte. Yo invito al necesitado, yo invito a la persona humilde, a los hombres y mujeres que trabajan, que luchan y que lamentablemente no han podido prosperar, que labran su tierra con sacrificio pero no recogen nada, que sus animales se le vienen muriendo inexplicablemente, que sus cultivos no le dan el rendimiento y el fruto que usted ha querido. Visítenos hoy, mi querido hermano del alma. Visítenos mañana, visítenos en el transcurso de la semana. Todos los días estamos dispuestos a ayudarle, a tenderle nuestra mano amiga. Y por eso le repito, y una otra vez, la envidia existe, la maldad existe, las energías negativas se ven todos los días. 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Cuando usted llegue a nuestro consultorio, cuando usted se reúna con nosotros, no tiene que decirnos absolutamente nada. Nosotros, con tan solo mirarle el iris de la vista, como lo dije ahorita, la cirrosidad de la lengua, el hábito de su carácter, la línea de la palma de la mano, también por medio del tarot profético, que lo tengo aquí en mi mano derecha, porque vuelvo y le repito, por medio del tarot profético yo le puedo analizar y le puedo mirar qué es lo que le pasa, de dónde viene, para dónde va, qué siente, qué sufre o padece, qué tipo de enfermedad tiene usted. Hay enfermedades de Dios, hay enfermedades naturales, hay enfermedades que su cuerpo mismo las produce, pero lamentablemente hay enfermedades de la mano del hombre, hay enfermedades psicosomáticas, hay enfermedades postizas, hay daño, hay brujería. Por eso le voy a invitar a usted, mi querido oyente, por eso le voy a decir si su enfermedad tiene cura, si yo le puedo ayudar, y si no le puedo ayudar, voy a ser muy claro y le vamos a confirmar, mi querido hermano del alma, si lo puedo curar o si no. Somos muy claros, somos muy precisos, no hemos venido a engañar a nadie, no hemos venido a quemar

0: es como si tuviéramos un libro abierto en el cual vamos a poder y mirar y percibir claramente su pasado, su presente y su futuro. Por eso y muchos motivos más, mi querido hermano del alma, usted va a quedar completamente sorprendido cuando usted nos visite y aún más, cuando lo llamemos con su nombre y apellido completo sin usted decirme absolutamente nada.
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2: Tenemos más oyentes en línea, tenemos más personas que quieren participar. Su nombre es tan amable y su fecha de nacimiento.
3: Brenda Lara.
2: Brenda, qué gusto. Su fecha de nacimiento, por favor.
3: 28 de noviembre del 80.
2: 28 de noviembre del 80. ¿Alguna vez le han mirado por medio de las cartas del tarot?
3: No hace mucho tiempo.
2: Ok, voy a mirar aquí tres carticas. De acuerdo a lo que estamos hablando, tengo la carta de la indecisión, tengo la carta 60, que es la evolución, y tengo la carta de la templanza. Esto significa que usted, de dos meses a la fecha, ha venido teniendo sueños con familiares que han fallecido, en especial con su señora madre y con su abuela, ¿verdad?
3: Sí, he tenido muchos problemas ahorita de salud. Me han dolido mucho lo que son la cabeza y eso.
2: Sí.
3: Normalmente me hablan, me dicen que tengo que empezar a visitar al médico.
2: Y quiero decirle algo, mire, estas tres cartas me manifiestan, la templanza, la evolución y la carta número 3, que es la indecisión, me manifiestan que aquí hay un daño y por eso son los sueños, tanto con su mamá como con su abuelita, porque ellas le están manifestando y le están diciendo que busque ayuda espiritual, porque esos dolores de cabeza, ese cansancio que usted siente de la noche a la mañana, esto no es normal. Esto es buscado por una persona, pero es de su propia familia. ¿Sospecha usted de algún familiar?
3: Sí, tuve problemas hace unos meses con una prima. Sospecho que venga por ese lado.
2: Sí, y es por ese lado. No vamos a dar nombres aquí en la radio, pues para evitarnos inconvenientes más adelante, porque esa familiar suya puede estar escuchando el programa y pues después se forman, lamentablemente, los problemas familiares. Quédese en línea, le voy a brindar unas indicaciones que debemos hacer, pero quédese en línea, no me vaya a cortar, pero sí debe visitarme lo más pronto posible. La espero en mi consultorio. ¿Cuándo me puede visitar?
3: Inmediatamente, el día que usted lo disponga.
2: Mañana mismo. Quédese en línea, por favor. No me vaya a cortar para que voy a pedirle algo que necesito.
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2: Estamos llegando a la parte final de nuestro programa. Lamentablemente el tiempo en la radio es muy corto. Gracias a las personas que llaman, gracias a las personas que nos regalan esos testimonios de fe y de agradecimiento. Y gracias a usted que me está escuchando. Yo sé que hay personas que todavía no me han llamado, pero yo sé que estas personas se van a animar a llamarme, a comunicarse conmigo. Sintonía. Gracias, mis queridos hermanos del alma. Síganse comunicando. 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

0: 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Gracias, mis queridos hermanos del alma. Como siempre les digo, los llevo en mi mente, mi corazón y mi conciencia. Hasta pronto.
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0: artista favorito, siempre lo diré, es Pancho Barraza, porque gracias a una de sus canciones yo dejé mis adicciones.
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93 de la raza. ¿Qué tal, familia? ¿Cómo están? Soy Gil Ríos, el compa Gil. Bonito sábado, señoras y señores. Estamos el día de hoy a 25 de julio 2026, el cual, según dicen los expertos de clima, que agárrense, que según otra vez se viene otra ola de calor, según te tengo

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la raza, ahorita sábado maneja con mucho cuidado. ¿Qué andas haciendo el día de hoy, carnita asada? Estás en tu casa, estás trabajando, vas manejando con mucho cuidado, mucha precaución. Oye, según se menciona que para el próximo fin de semana se viene de nuevo otra ola de calor en el área de la bahía. Puede ser que vayamos a subir a más de los 90, según dicen los expertos de clima. Pero pues todo puede cambiar, ¿verdad? ¿Tú qué prefieres? ¿Este clima que tenemos en la actualidad o un poquito

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de la raza. Oye, las Super Chivas Regadas del Guadalajara juegan más adelante el día de hoy contra el equipo de Juárez. La semana pasada, en su debut, terminaron pues con una derrota contra el equipo del Toluca 2-0. Las Super Chivas Regadas del Guadalajara, junto con sus jugadores, ellos mismos saben que el objetivo de este año es ser campeones. No es el objetivo pasar a liguilla, ni ser primeros, ni llegar a semifinales. No, tenemos que ser campeones, no nos queda de otra. La pregunta es,

días de la raza, soy Gil Ríos, el compa Gil. Oye, en la ciudad de Warner Creek, parte de la ciudad se quedó sin luz porque dos personas, por lo menos las mismas autoridades, dicen que se robaron de 24 postes de luz el cobre. Están en este momento tratando de repararlo y por supuesto va a ser algo mucho, muy costoso, que está muy de moda, la verdad, hoy en día. Robarse el cobre de los postes de luz, no se pasen de lanza. ¿Será mucho la necesidad o será más la maldad? ¿Tú qué piensas?

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adictas de la raza, Gil Ríos, el compa Gil. Oye, va a ser apenas una semana de que perdió la selección de Argentina en el Mundial. Y pues ya en Argentina están juntando firmas para que se vuelva otra vez a repetir la final, que porque supuestamente pues el arbitraje no estuvo mucho muy a favor o no fue un arbitraje muy parejo. En este momento ya llevan más de 82 mil firmas para que se vuelva a repetir la final.

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Saludos para mi compa Juan, reportándose. Saludos para toda la raza de Redwood City, Liro, Michoacán. ¿Dónde se encuentran las mejores carnitas en el área de la bahía? ¿Qué restaurante? ¿Quién las hace? Recomiéndeme, por favor. Unas carnitas, mira, con unas tortillitas recién hechas. Una salsita de molcajete, carnal. Y luego se comen las carnitas con un jalapeño. Ándate paseando, carnal. No, a todo dar, ese me antojó, por favor. Alguien invite unas buenas carnitas. En donde sea, yo voy. Soy bueno yo para las carnitas.